0: Bueno, me despido. Gracias a todos ustedes y les deseo un resto de noche fenomenal. Oiga, hasta mañana. Estaré con ustedes, si Dios me lo permite, a las 5 a.m. Así que chao, chao. Pásenla rico, pásenla bien y terminen con nuestra programación. Chao, hasta mañana.
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0: las 10:38.
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0: Las 4 y 4 minutos.
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Amigo, buenos días. ¿Qué tal? Feliz mañana para todos. Un saludo, bueno, bien especial a través de Paisaje Estéreo para todos ustedes. Hoy domingo, ya pues hoy, estamos a 12 de julio del año 2026. Arrancamos un domingo lleno de buenas canciones y de buena música. Hoy con música, como siempre, ustedes saben que los domingos son música colombiana hasta las 7 en punto. Mi nombre es Luis Guillermo Vargas. A usted, Reinaldo Armas. Buenos días, 5-6 minutos de la mañana. Antes teníamos el dueto de antaño, Ausencia y muchas más que vendrán a continuación. El Tribo América, Ríos y Macías, Los Chalchaleros, Silva y Villalba y otros más. Buenos días, 5-6.

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1: 5:21 de la mañana. Se llama Almirante Los Hermanos Martínez a esta hora del día de la mañana. Seguimos desde Paisaje Estéreo. ¿Qué tal? Feliz mañana, buen día.

0: Las 5 de la mañana, 30 minutos, 5:30 minutos en Paisaje Estéreo. La primera pausa comercial del día. A esta hora, a nombre de Paisaje Estéreo para ustedes.
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1: Son las 5:41 de la mañana, las 5 de la mañana, 41 minutos aquí en Paisaje Estéreo. Es la que suena en tu radio. Buenos días para todos, en todos lados.
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1: Tengo para acá resultados de lotería esa noche, Boyacá 22-43, 22-43, Boyacá. Lotería del Cauca 0232-0232, El Dorado en la noche 85-31, 85-31, Astroluna, signo Leo 83-35, 83-35, El Paisita 96-99, Chontico 0020. El Cafeterito 6897-6897. Lotería del CAS 275-275. Play 4 15-14-15-14. Vamos con ausencia. Aquí está el dueto de antaño. 5:42 de la mañana.

0: Las 5 de la mañana, 48 minutos. Buenos días, la música es muy colombiana. Pasillos, valses, guabinas y mucho más.
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0: Ayer me echaron del pueblo, la hora en Colombia, 5:48 minutos, los hermanos Martínez.

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mis amigos oyentes, son las 6, 11 minutos. Cabecita loca. Hoy a las 7 de la mañana vamos a arrancar con la música popular en Aires del Campo. Feliz domingo para todos.

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1: Campesina santandereana. Bueno, son las 6 de la mañana, 17 minutos, 6:17 minutos en Colombia, hasta ahora para todos. Recordando esta noche los resultados de loterías, como lo son Boyacá 2243, 2243, el Cauca 0232, 0232, el Dorado en la noche 8531, 8531. Atención, con Astroluna, signo Leo 8335, 8335, el Paisita 96, 99, 96, 99. Atención con Chontico, 0020, 0020, el Cafeterito, 6897, 6897, Lotería del Cast, 275, y Play for 1514. Esto es Paisaje. Feliz domingo para todos. La mañana apenas arranca, 6:18 ya en el reloj.

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Bueno, tenemos las 6:37 minutos. Aquí está el campesino de Mejucao, Oscar Humberto. Ya viene a las 7 de la mañana y desde el campo.

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1: El Beto Antaño ya viene, garzón y collazos. Esto se llama Corazón Antioqueño. Ya viene cuando voy por la calle. Buenos días.

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8: 7:00 a.m. 3 minutos. Bueno, yo quiero saludar así de arranque, quiero darle un saludito a nuestro amigo, bueno, allá en el Morro, hombre, Germán Soto, en el Morro, ¿listo? Por la Pontezuela, hombre, ayer saludé a don Germán Soto, un abrazo para él. Germancho, mi hermano, en el Morro, adicto a ti, dice el Andariego, buen día.

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1: Se llama
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1: Alma Campesina y lo hace Juan Carlos Zarabanda. Buenos días, oiga. ¿Cómo amaneces? Espero que muy bien. Feliz domingo. Domingo lleno de música popular. Domingo lleno de buena compañía con Paisaje Estéreo. Domingo para decirte ¿qué tal? ¡Súbele volumen! Y disfruta con nosotros, hombre, que esto se pone bueno. Apenas vamos arrancando. Es domingo en la mañana. Muy tempranito. Estamos hoy a 12 de julio. Sale el sol con Paisaje Estéreo. El

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1: Venga la buena música a esta hora de la mañana. Amor secreto, si esto lo hace el señor Orlando López en la mañana de hoy, a las 7:25 minutos. Esa es 104.4 del FM. Para.

0: Vamos a la pausa comercial, 7:31 de la mañana.
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1: Arregla pa' que te vas. Son las 7:36 de la mañana.
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1: Joaquín Guillermo, el andariego. Buena mañana.

0: Ángelo Demonio, bueno, las 7 de la mañana, 50.
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0: Es con todo el sabor del pueblo, amanece. Borracha. Es un buen domingo para todos, es 12 de julio, mañana será festivo. Y esto se llama Decídelo, Darío Gómez Zapata, 7:51 de la mañana.

0: Las 7, bueno, ya son las 8 en punto, iba a decir 7:59, ya cambió el reloj, 8 en punto, ya venimos con el especial del domingo y serán los legendarios, 8 en punto de la mañana.
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1: 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Es el especial, del domingo con Paisaje. Esta mañana para todos, hoy es domingo.
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0: que otra va por aquí a las 8:13 minutos de la mañana. 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
0: Ganado marcado. Señores, buenos días.
1: Domingo.

0: La ingrata se fue.
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0: Es domingo con Paisaje Estéreo. Dale, hoy me iré. Es el título de esta canción, lo legendario, ya viene el sinsonte. ¿Qué tal? Buena mañana. Súbele el volumen. El especial del domingo hasta las 9.

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0: 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Son las 8:37.
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0: Bueno, seguimos. Aquí está Arregla pa' que te vas. Arregla pa' que te vas. Especial del domingo, sino de los éxitos de lo legendario. No, señor.
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0: Ya viene Ave Negra.

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1: Y para continuar a esta hora en el especial del domingo con Paisaje Estéreo, buenos días. ¿Por qué no te vas? Los legendarios hasta las 9 de la mañana.

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0: José.
1: Ahora en Colombia, en La Rocola, 9 minutos. ¿De qué sirve ser bueno?
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1: Eso. De si nos dejan, José Alfredo Jiménez. Bueno, buenos días, domingo. Y mañana festivo, lunes.

Con los buenos días a esta hora de la mañana, bueno, viene una canción de Luis Antonio Ortúa, conocido en el mundo artístico como Jorge Luis Ortúa. Fue un cantante, compositor de música popular colombiana. Nació el 11 de julio de 1966, corregimiento de Tulia, Bolívar, Valle del Cauca, y muere el 12 de marzo de 2018 a la edad de 51 años en Cali. Sí, muy joven estaba Jorge Luis Ortúa.

0: Estamos de Rocola con Paisaje Estéreo, tu Rocola. Complaciente popular llena de música. Hay como para tomarnos una para el guayabo, ¿no? Eso. Ay, Dios mío, a las 9:31 de la mañana. Bueno, yo me voy a ir a una pausita. Ya vengo a contarles una reseña pequeñita de la próxima canción y seguimos aquí en La Rocola.
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0: Esta canción, por allá por el año de esta reseña, como que pierde una estrella, de Alejandro Fernández, se lanzó el 2 de mayo de 1995, incluida en su álbum Que Seas Muy Feliz 0.3, escrita por Humberto Estrada. La canción no solamente es un tema romántico, tirando rancherita también, sino una dedicatoria de duelo por pérdidas familiares o amistades. Una canción bonita que hoy recordamos a través de Paisaje Estéreo, sí, aquí en La Preferida del Norte. Además fue producido por Pedro Ramírez. Una canción buenísima que recordamos a esta hora. En esto que se llama
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0: De la música popular norteña, esa rancherita, Dios mi caballo bayo, dice Antonio Aguilar, señoras y señores.
1: Deja de ser amarrado, decime la hora pues.
0: 9:43 minutos de la mañana. Seguimos con nuestros oyentes en la Rocola de Paisaje Estéreo. Por aquí ya me están solicitando canciones también, gracias a ellos. Un abrazo desde por aquí para preguntarte, bueno, internamente por acá me está preguntando por un viaje. Buenos días, Oliva. Me complaces con la canción Abogado en Penas, con mucho gusto, Oliva. También más adelantico les voy a hablar de la canción 10.000 Noches Contigo. Es un tema de música popular, despecho colombiano, interpretado por el artista El Andariego. Sí, señor, canción melodía que fue lanzada originalmente. Escuchen esto. Año 2011, 10.000 noches contigo, aquí está la Rocola.

0: Es que esa rocola de Paisaje Estéreo es muy buena.
1: ¿Qué te hizo eso?

0: Las 10 en punto de la mañana. Claro que sí, vamos a una pequeña pausita y al regreso más oyentes, más música popular. Aquí en Paisaje Estéreo 104.4 FM.
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4: Ahí tenemos oyentes, a ver, don Diego.
5: Buenos días, señor, hablo aquí con Diego Barrientos.
4: Eso, Diego.
5: Por aquí es Zafra la Cascada, Zafra la Cascada.
4: Zafra, sí, señor.
5: De Zafra la Cascada no, es Zafra Belmira.
4: Ah, de allá de Belmira.
5: Me equivoqué, señor, me equivoqué.
4: Tranquilo, tranquilo.
5: Hay que había que cometer, había que cuadrar el error, güey, claro. Que me equivoqué, es Zafra Belmira.
4: Claro, claro que sí, hombre.
5: Hágalo ahora y me ponga un disquito bien bueno del Rueto Revelación, del Rueto Rubilitica, Rueto Rubilitica.
4: Dueto Buritica.
5: Cualquiera del Rueto Rubilitica.
4: Listo, madre.
5: Y me haga el favor, que ponga feliz día, señor.
4: Es con mucho gusto, don Diego. Dueto Buritica, su éxito tenía que suceder.

0: Esta es la Rocola de Paisaje Estéreo. Buenos días.
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0: La canción El Sinsonte, interpretada por Darío Gómez junto al grupo Los Legendarios. Bueno, publicado originalmente en el álbum Arregla pa' que te vas, para todos ustedes a esta hora de la mañana. Año 1994, lo recordamos a esta hora. 10, 11 minutos. La Rocola. Ticos importantes de la música, música para ustedes. Las 10, 11 minutos del domingo.

Viene la Santa Misa, señores y señores, son las 10:55 minutos de la mañana. 10:55 minutos, les voy a presentar a Paola Jarama, la mujer. Son las 10:55.

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0: Buenos días. Sean todos bienvenidos a este encuentro con el Señor en este domingo. Oramos por todos ustedes, por toda nuestra comunidad parroquial. Encomendamos nuestras familias, nuestro trabajo. Oramos por los enfermos, por los que sufren, por los que pasan momentos de dificultad. Encomendamos a quienes hoy celebran la vida, su cumpleaños. En el nombre del Padre, del Hijo y del Espíritu Santo. Amén. El Dios de la esperanza, que por la acción del Espíritu Santo nos colma con su alegría y con su paz, esté siempre con todos vosotros.
1: Y con tu espíritu.
0: Hermanos, este encuentro con el Señor en la Eucaristía nos exige convertirnos. Pidámosle al Señor que perdone nuestros pecados.

0: Dios Todopoderoso tenga misericordia de nosotros, perdone nuestros pecados y nos lleve a la vida eterna. Amén. Gloria a Dios en el cielo y en la tierra paz a los hombres que ama el Señor. Por tu inmensa gloria te alabamos, te bendecimos, te adoramos, te glorificamos, te damos gracias, Señor Dios Rey Celestial, Dios Padre Todopoderoso, Señor Hijo Único Jesucristo, Señor Dios, Cordero de Dios, Hijo del Padre, tú que quitas el pecado del mundo, ten piedad de nosotros. Tú que quitas el pecado del mundo, atiende nuestra súplica. Tú que estás sentado a la derecha del Padre, ten piedad de nosotros, porque solo tú eres santo. Solo tú, Señor, solo tú, Altísimo Jesucristo, con el Espíritu Santo, en la gloria de Dios Padre. Amén. Oremos. Oh Dios, que muestra la luz de tu verdad a quienes andan extraviados, para que puedan volver al camino, concede a todos los que se profesan cristianos rechazar lo que es indigno de tal nombre y seguir lo que le es adecuado. Por nuestro Señor Jesucristo, tu Hijo, que vive y reina contigo en la unidad del Espíritu Santo y es Dios por los siglos de los siglos. Amén.
1: Lectura del libro de Isaías. Esto dice el Señor: como bajan la lluvia y la nieve desde el cielo y no vuelven allá sino después de empapar la tierra, de fecundarla y hacerla germinar, para que dé semilla al sembrador y pan al que come, así será mi palabra que sale de mi boca. No volverá a mí vacía, sino que cumplirá mi deseo y llevará a cabo mi encargo. Palabra de Dios. La semilla cayó en tierra buena y dio fruto.
0: La semilla cayó en tierra buena y dio fruto.
1: Tú cuidas la tierra, la riegas y la enriqueces sin medida. La acequia de Dios va llena de agua, prepara los trigales.
0: La semilla cayó en tierra buena y dio fruto.
1: Así preparas la tierra, riegas los surcos, igualas los terrones, tu llovizna los deja mullidos, bendice sus brotes.
0: La semilla cayó en tierra buena y dio fruto.
1: Coronas el año con tus bienes, tus carriles resuman abundancia, resuman los pastos del páramo y las colinas se orlan de alegría.
0: La semilla cayó en tierra buena y dio fruto.
1: Las praderas se cubren de rebaños y los valles se visten de mieses que aclaman y cantan.
0: La semilla cayó en tierra buena y dio fruto.
2: Lectura de la carta del apóstol San Pablo a los romanos. Hermanos, considero que los sufrimientos de ahora no se pueden comparar con la gloria que un día se nos manifestará, porque la creación expectante está aguardando en la manifestación de los hijos de Dios. En efecto, la creación fue sometida a la frustración, no solo por su voluntad, sino por aquel que la sometió, por la esperanza de que la creación misma sería liberada de la esclavitud de la corrupción, para entrar en la gloriosa libertad de los hijos de Dios. Porque sabemos que hasta hoy toda la creación está gimiendo y sufre de dolores de parto. Y no solo eso, sino que también nosotros, que poseemos las primicias del Espíritu, gemimos en nuestro interior, aguardando la adopción filial, la redención de nuestro cuerpo. Palabra de Dios.
3: Te alabamos, Señor.

0: El Señor esté con ustedes.
1: Y con tu espíritu.
0: Lectura del Santo Evangelio según San Mateo.
1: Gloria a ti, Señor.
0: Aquel día salió Jesús de casa y se sentó junto al mar. Y acudió a él tanta gente que tuvo que subirse a una barca. Se sentó y toda la gente se quedó de pie en la orilla. Les habló muchas cosas en parábolas. Salió el sembrador a sembrar. Al sembrar, una parte cayó al borde del camino. Vinieron los pájaros y se la comieron. Otra parte cayó en terreno pedregoso, donde apenas tenía tierra, y como la tierra no era profunda, brotó enseguida. Pero en cuanto salió el sol, se quemó y por falta de raíz se secó. Otra cayó entre abrojos, que crecieron y la ahogaron. Otra cayó en tierra buena y dio fruto, una 100, otra 60, otra 30. El que tenga oídos, que oiga. Palabra del Señor.
2: Las parábolas son maneras sencillas de Jesús hablar, de Jesús comunicar un mensaje profundo. Son tomadas de la vida cotidiana del hombre para Jesús darnos a conocer la grandeza de su amor, la preocupación de Dios por nosotros. Por eso encontramos un sinnúmero de parábolas en los evangelios. Hoy la parábola de la semilla, la parábola del sembrador. Sencilla y fácil de entenderla porque nosotros nos movemos en un ambiente agrícola y por lo tanto conocemos el proceso de la semilla. Se prepara el terreno, que tenga las condiciones necesarias para que la semilla al caer pueda germinar y pueda producir fruto. Hoy el Señor nos habla de algunos espacios, algunos lugares donde la semilla puede caer. Puede caer en el camino, y si cae en el camino hay el peligro de que las aves del cielo vengan y se la coman. O puede caer en terreno pedregoso y por lo tanto no echar raíz y venga el sol y la queme. Puede caer entre zarzas y las zarzas al crecer la ahoguen. Para nosotros la maleza puede ahogar la semilla. Pero también puede caer en tierra buena y producir el fruto que se espera. Una parábola sencilla, pero que tiene que llevarnos a nosotros a una revisión de vida, a revisar nuestro corazón. Dios es el sembrador. Él siembra en nosotros la palabra. Podemos pensar que ha sembrado en nosotros la fe a través de nuestros padres, de nuestros mayores. ¿Qué clase de terreno somos? Se espera un corazón disponible, abierto para acoger la palabra de Dios. Si es un corazón disponible, esa palabra puede producir fruto. Esa palabra puede transformar la vida de cada uno de nosotros. Si no somos mejores cada día, a pesar de escuchar con frecuencia la palabra de Dios, puede ser porque nuestro corazón sea un terreno pedregoso, o puede ser que en nuestro corazón hayamos dejado crecer la maleza que ahoga la semilla, y esa maleza podemos darle diferentes nombres. Todo el mal que se cierne sobre la tierra, sobre la humanidad. porque en el corazón del hombre también puede crecer eso. Y si dejamos crecer el mal, si dejamos que la maleza atrape la semilla o que las zarzas ahoguen la semilla, desde luego no va a producir el fruto que se espera. Por eso en la presencia del Señor hoy, cada uno de nosotros tenemos que preguntarnos, ¿qué clase de terreno soy? ¿O cómo está mi corazón? ¿Mi corazón está abierto, disponible para acoger esa semilla, esa palabra de Dios, hacerla producir frutos y que transforme mi vida? ¿O he dejado crecer la maleza o permito que las cosas del mundo, los afanes del mundo, las preocupaciones del mundo me atrapen la semilla y se la lleven y yo me quede vacío? Sea un corazón vacío, sin ganas de vivir, sin esperanzas, sin ánimo para celebrar la vida, para celebrar la fe, para encontrarme con mi familia. Hay muchas cosas. ¿Qué clase de terreno somos? ¿Cómo está mi corazón en la presencia del Señor? Podemos acoger la semilla si queremos. Y si queremos acogerla con un corazón dispuesto, puede producir frutos. Los frutos que Dios espera de nosotros. El que tenga oídos, que oiga, terminaba así el Evangelio de hoy. Tengamos oídos para acoger la palabra de Dios que Él siembra en el corazón de cada uno de nosotros, para que transforme nuestra vida, seamos mejores cristianos, mejores ciudadanos, para que vivamos en armonía, en paz, en tranquilidad en nuestros hogares, para que nuestro trabajo sea productivo y haya prosperidad. Si acogemos esa palabra, con seguridad que los frutos que podremos recoger serán muchos. Creo en Dios Padre Todopoderoso, cielo y de la tierra. Creo en Jesucristo, su único Hijo, nuestro Señor, que fue concebido por obra y gracia del Espíritu Santo. Nació de Santa María Virgen, padeció bajo el poder de Poncio Pilato, fue crucificado, muerto y sepultado, descendió a los infiernos, al tercer día resucitó de entre los muertos, subió a los cielos y está sentado a la derecha de Dios Padre Todopoderoso. Desde allí ha de venir a juzgar a los vivos y a los muertos. Creo en el Espíritu Santo, en la Santa Iglesia Católica, la comunión de los santos, el perdón de los pecados, la resurrección de los muertos y la vida eterna. Amén. Hermanos, presentemos al Señor nuestra vida. Digámosle, Señor, traemos ante ti, junto con el pan y con el vino, un corazón abierto, un corazón generoso y disponible para acoger tu palabra. Transforma nuestra vida. Haz que en nosotros crezca la semilla de la fe, del amor, del perdón, de la misericordia. Haz que produzcamos los frutos que tú esperas de cada uno de nosotros. Bendice nuestra vida, nuestra familia. Que nuestra familia sea un espacio también adecuado para que germine la semilla. Te pedimos que bendigas nuestro trabajo, que recojamos los frutos de lo que cada uno de nosotros hacemos. Ayuda a los enfermos, a los pobres, a los tristes y a los que sufren. Acompaña a quienes pasan momentos de dificultad, por las deudas, por la pobreza, por tantas cosas que agobian nuestra vida. Hazte presente, Señor, en cada uno de nosotros y en cada uno de los momentos y circunstancias de nuestra vida. Te lo pedimos a ti, Jesús, que vives y reinas por los siglos de los siglos. Amén. Se pueden sentar.

0: Orad, hermanos, para que nuestro sacrificio sea agradable a Dios Padre Todopoderoso.
1: El Señor reciba de tus manos este sacrificio para alabanza y gloria de su nombre, para nuestro bien y el de toda su santa Iglesia.
0: Mira, Señor, los dones suplicantes y concede a los creyentes que van a recibirlos crecer continuamente en santidad por Jesucristo.

En verdad es justo y necesario, es nuestro deber y salvación, darte gracias siempre y en todo lugar, Padre misericordioso y Dios fiel, porque nos diste como Señor y Redentor nuestro a tu Hijo Jesucristo. Él siempre se mostró misericordioso para con los pequeños y los pobres, para con los enfermos y los pecadores, y se hizo cercano a los oprimidos y afligidos. Él anunció al mundo con palabras y obras que tú eres Padre y que cuidas de todos tus hijos. Por eso con los ángeles y los santos te alabamos, te bendecimos y cantamos sin cesar el himno de tu gloria.

Santo eres en verdad y digno de gloria, Dios que amas a los hombres, que siempre estás con ellos en el camino de la vida. Bendito es en verdad tu Hijo, que está presente en medio de nosotros. Cuando somos congregados por su amor, y como hizo en otro tiempo con sus discípulos, nos explica las Escrituras y parte para nosotros el pan. Por eso te rogamos, Padre misericordioso, que envíes tu Espíritu Santo para que santifique estos dones de pan y vino, de manera que se conviertan para nosotros en el cuerpo y la sangre de Jesucristo nuestro Señor, el cual, la víspera de su pasión, en la noche de la última cena, tomó pan, te bendijo, lo partió y lo dio a sus discípulos diciendo: tomad y comed todos de él, porque esto es mi cuerpo que será entregado por vosotros.

Del mismo modo, acabada la cena, tomó el cáliz, te dio gracias y lo pasó a sus discípulos diciendo: tomad y bebed todos de él, porque este es el cáliz de mi sangre, sangre de la alianza nueva y eterna, que será derramada por vosotros y por muchos para el perdón de los pecados. Haced esto en conmemoración mía.

Este es el sacramento de nuestra fe. Por eso, Padre Santo, al celebrar el memorial de Cristo, tu Hijo, nuestro Salvador, al que condujiste por su pasión y muerte en la cruz a la gloria de la resurrección y lo sentaste a tu derecha, anunciamos la obra de tu amor hasta que Él venga y te ofrecemos el pan de vida y el cáliz de bendición. Mira con bondad la ofrenda de tu Iglesia, en la que se hace presente el sacrificio pascual de Cristo que se nos ha confiado, y concédenos por la fuerza del Espíritu de tu amor ser contados ahora y por siempre entre el número de los miembros de tu Hijo, cuyo cuerpo y sangre comulgamos. Lleva a tu Iglesia, Señor, a la perfección en la fe y en la caridad, con el Santo Padre, el Papa León, con nuestro obispo Luis Albeiro, con todos los obispos, presbíteros y diáconos, y todo el pueblo redimido por ti. Abre nuestros ojos para que conozcamos las necesidades de los hermanos. Inspíranos las palabras y las obras para confortar a los que están cansados y agobiados. Haz que los sirvamos con sinceridad, siguiendo el ejemplo y el mandato de Cristo. Que tu Iglesia sea un vivo testimonio de verdad y libertad, de paz y justicia, para que todos los hombres se animen con una nueva esperanza. Acuérdate de nuestros hermanos que se durmieron en la paz de Cristo y de todos los difuntos cuya fe solo tú conociste. Admítelos a contemplar la luz de tu rostro y dales la plenitud de la vida y la resurrección. Y terminada nuestra peregrinación por este mundo, concédenos también llegar a la morada eterna, donde viviremos siempre contigo, con Santa María, la Virgen Madre de Dios, Nuestra Señora del Monte Carmelo, con San José, su castísimo esposo, los apóstoles y los mártires, el Beato Padre Marianito, y en comunión con todos los santos te alabaremos y te glorificaremos, por Cristo Señor nuestro.

0: presente en la unidad del Espíritu Santo, todo honor y toda gloria por los siglos de los siglos. Amén. Llenos de alegría porque somos hijos de Dios, digamos confiadamente la oración que nos enseñó el Señor. Padre nuestro, que estás en el cielo, santificado sea tu nombre. Venga a nosotros tu reino. Hágase tu voluntad en la tierra como en el cielo. Danos hoy nuestro pan de cada día. Perdona nuestras ofensas, como también nosotros perdonamos a los que nos ofenden. No nos dejes caer en la tentación y líbranos del mal. Líbranos de todos los males, Señor. Concédenos la paz en nuestros días, para que, ayudados por tu misericordia, vivamos siempre libres de pecado y protegidos de toda perturbación, mientras esperamos la gloriosa venida de nuestro Salvador Jesucristo.
1: Tuyo es el reino, tuyo el poder y la gloria por siempre, Señor.
0: Señor Jesucristo, que dijiste a tus apóstoles: la paz os dejo, mi paz os doy. No tengas en cuenta nuestros pecados, sino la fe de tu Iglesia, y conforme a tu palabra concédele la paz y la unidad, tú que vives y reinas por los siglos de los siglos.
1: Amén.
0: La paz del Señor esté siempre con vosotros.
1: Y con tu espíritu.
2: Dense fraternalmente la paz.

Este es el Cordero de Dios que quita el pecado del mundo. Dichosos los invitados a la cena del Señor. Señor, no soy digno de que entres en mi casa, pero una palabra tuya bastará para sanarme.

Dios le pague a quienes han dado sus diezmos, a quienes traen su ofrenda dominical, su ayuda al mercado para compartir con los pobres. Hoy hay misa en Toruro a la 1:00 p.m. en la escuela. Mañana en la capilla del Filo a las 12:00 p.m. El sábado tendremos la procesión, el homenaje que los conductores hacen a Nuestra Señora del Carmen. Al terminar la Eucaristía de la tarde, de las 6:00 p.m. el sábado, desde la cruz daremos inicio a esta celebración, a este homenaje en honor a la Virgen del Carmen. Los invitamos a los conductores para que preparen, organicen, embellezcan sus carros para participar en este homenaje a la Virgen del Carmen. La ofrenda de las misas del domingo anterior, les dije que se dispondría para ayudar a los hermanos venezolanos. A todos Dios les pague por su colaboración. Se pudieron enviar 5.755.000 pesos para ayudar a los venezolanos. Dios les pague y les recompense a todos. Próximo 25 de julio hay cursillo prematrimonial, inscribirse en el despacho los interesados. El altar de San Isidro será el 9 de agosto. Aún quedan unas boleticas de la rifa de la carroza. Ustedes saben que es la tradición rifar la carroza, se le organiza la carroza en el carro a quien sea el ganador y se lleva la imagen de la Virgen del Carmen. Todavía hay algunas boleticas y si alguien que se la gane no tiene vehículo, pues no es problema, no me avisan y ya yo dispondré del vehículo para organizar la carroza. Se lleva la imagen de la Virgen del Carmen y no es ninguna dificultad conseguir el carro seguramente. Pequeños grupos de familia. Mañana Guanteros a las 4:00 p.m. en la Casa de María Vélez. El miércoles el minuto a las 4:00 p.m. en la capilla. Y Altico y la Plaza a 4:00 p.m. en la Casa de Adriana Betancourt. Y el viernes Altos de San Gabriel, 7:00 p.m. en la Casa de Doña Lidia Medina. Oremos. Te pedimos, Señor, por los dones que hemos recibido, que cuantas veces celebremos este misterio sea creciente en nosotros el fruto de la salvación. Por Jesucristo.

0: Inclínense para recibir la bendición y a cada invocación respondemos, amén.
1: El Señor los bendiga y los proteja. Ilumine su rostro sobre ustedes y les tenga misericordia.
2: Amén.
1: Vuelva el Señor su rostro hacia ustedes y les

0: Padre, Hijo y Espíritu Santo descienda sobre vosotros y os acompañe siempre.
1: Amén.
2: Pueden ir en paz.

0: domingo.
1: Hoy es domingo.
0: Sí, señores.
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0: Estéreo.
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0: Y tu rocola esta hora se llama Mi Venganza. Jason Jiménez y Alzate. 11:49 recordando.

0: 11 de la mañana, 55 minutos.
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0: Los legendarios se llama Me Voy, Ya Viene Mujer Infiel. Rocola y Domingo.

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1: Es el mediodía. Con eso, como quieras, como tú prefieras, como tú lo decidas. Las 12:28 minutos, más música.

0: Son las 12:52 minutos. Ustedes siguen la mejor programación popular de esta tarde. Me despido. Un abrazo, buena tarde. Sigan con La Rocola hasta las 12 y luego música
1: crocsuave.
0: Soy Luis Guillermo Vargas. Ya viene Luis Gonzaga. Chao, chao.

0: Mis amigos, ¿cómo vamos? ¡Feliz tarde!
1: El desenguayabe está en la rocola de paisajes.
0: Buenas tardes, saludos cordiales en el domingo. Domingo de descanso, de relajo. 12 de julio 2026. Gracias a Dios, aquí estamos. La 104.4 FM.
2: Por esta me la tomo toda.
0: Tómesela. Seguimos de rocola hasta la...

0: Vuelvo jamás, Sánchez y Gómez, traidora mujer. Una de la tarde, 7 minutos, 1-7. Sírvase otro, pues.
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0: El dueto revelación a esta hora de la tarde, no quiero vivir. Es la 1:14, 1:14.
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Solo un cigarrillo musical, Chico Jaramillo. Es la 1:19. 1:19 minutos. ¡Vamos de rocola! 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

0: La voz de Rocola del domingo. Buenas tardes, ¿cómo vamos? ¿Cómo están? ¿Cómo avanza la tarde de domingo, fin de semana?
1: Hola Luis, ¿qué más? ¿Qué ha hecho? ¿Cómo estás? Debe venirme a ponerte a meter relicarios. Póngame cariño puro en los relicarios, por favor. Dime. Un saludito, que está precisamente en cabina y a toda la gallada que ustedes saben quiénes son, Luis.
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0: Roberto Antonio Arrieta, conocido artísticamente como Roberto Antonio, cantautor y músico venezolano, música tropical, género salsa merengue.
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0: Derrumba se llama esta canción.

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1: Solo un cigarro. Otro venezolano, Pastor López.

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2: La tarde sabrosa de domingo. 2:53 minutos, 2 en la tarde, 53. Santiago, salsa de la buena. Esto se llama Hasta Aquí

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8: Estamos en la tarde, son las 3:01. 3:01. Domingo sabroso con la música de Paisaje Estéreo 104.4. Algo de merengue por acá viene de New York Band. Nadie como tú.

Esa canción se llama Plegaria con Rodolfo Icardi. Son las 3 de la tarde, 10 minutos, 3, 10 minutos. ¿Cómo vamos en ese? ¿Cómo vamos en el domingo? A veces detrás. ¿Cómo vamos en este domingo? Ha estado el domingo como raro.

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1: Feliz tarde, feliz tarde, feliz domingo. ¿Cómo corre el tiempo ya, Dios mío bendito, no? Buena salsa de Gilberto Santa Rosa. Esto se llama Sombra Loca.

0: Esa sombra loca, él es Gilberto Santa Rosa. Por acá me trajeron la cédula de la señora María Dilma Avendaño Pérez. María Dilma Avendaño Pérez, por acá está su cédula para que la reclame en los estudios de Paisaje Estéreo 104.4 FM. 3:15 minutos, son las 3 de la tarde, 15 minutos. Don Héctor Euclides, saludos, hombre. Héctor Euclides.
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0: Él dice que mujer que no jodes, macho.

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7: Son las 3 de la tarde, 33 minutos, 3:33. Vallenato romántico, vallenato bonito hasta ahora. Luis Mateus, me gustas mucho.
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0: Vea qué salsa tan bonita, tan especial, espectacular. El grupo Niche de Cali, eres 3:42 minutos tarde de domingo. La buena música que les acompaña. Paisaje Estéreo 104.4. Hola, conductores, comerciantes, ¿cómo vamos? ¿Cómo vas el domingo de descanso, de relax, de encuentro familiar?
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0: 3 en la tarde, 46. ¿Cómo vamos? 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
0: Y le atiné al marcador del Mundial ayer. Argentina le ganó 3-1 a Suiza. Noruega perdió con Inglaterra 2-1. Ayer le acerté a los dos marcadores. Bueno, y la final se viene ya de esta Copa del Mundo. Francia-España, semifinal. El martes a las 2 de la tarde, Inglaterra-Argentina, el miércoles a las 2. Bueno, para mí el campeón sigue siendo Francia. Para mí. Yo sigo apostándole a Francia como campeón. Seguramente, ahí sí no me atrevo a decir Inglaterra o Argentina. Lo veo más con Argentina, ¿no? La tendencia de todo lo que han hecho estos estas elecciones, ¿no? Son las 3 de la tarde, 47.
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0: Estamos en tu fin de semana, domingos. Abrazo con puente incluido. Mañana es festivo. Mi consuelo.

saludo especial para el amigo Durancé Gallego, siempre en sintonía Durancé. Trabajando bien juicioso. Aquí estamos en una tarde espectacular. Es muy cambiante, pero bueno, no importa. Llueve.

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0: Es el vallenato del binomio de oro, manantial de amor. 4:15 minutos, 4 de la tarde, 15 minutos.
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0: Oiga, chao, pa'lante. Pa' adelante, siempre pa' adelante.

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0: nuestra canción. 4:43 minutos en la tarde de domingo.
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0: Pequeña.
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0: Échate. 12 de julio de 2026, ya vienen luces de Buenos Aires.

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Muy buenas tardes para todos ustedes, amantes del tango. Estamos hoy, domingo 12 de junio, en otro programa más de Luces de Buenos Aires. 12 de julio del año 2026. Otro programa más de Luces de Buenos Aires con la compañía de Luis Gonzaga Ochoa Morales en la parte técnica. Acá en la programación, en la locución, este amigo de ustedes, Jader Londoño Palacio, amigo del tango, de las mejores canciones argentinas. Los voy a invitar a ustedes para que se pongan cómodos y vamos a disfrutar estas dos horas con las mejores canciones argentinas. A continuación, escuchemos un tema de Teófilo Ibáñez con la orquesta típica de Rodolfo Biaggi, Campo Afuera.

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Bueno, ya tenemos las 5:09. Escuchábamos a Floreal Ruiz y el tema Bajo el Cono Azul. Vamos con otro tema, un tema que nos trae Raúl Verón, Azabache.

Bueno, ya tenemos las 5:14 minutos. Estábamos escuchando este tema en la voz de Raúl Verón Azabache. Vamos a escuchar otro tema. Vamos y a Roberto Mancini, el tema Así se baila hoy. Vamos con otro tema, un tema que nos trae Armando Moreno con la Orquesta Típica Enrique Rodríguez, Cantar Gitano.

Bueno, ya tenemos las 5:20. Escuchábamos este tema en la voz de Francisco Canaro, Algún día te diré. Vamos con otro tema, un tema que nos trae Lalo Martel.

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cuando tenemos las 5:25 minutos, escuchábamos este tema de Ignacio Corsini, Alma en Pena. Vamos con otro tema, un tema que nos trae. Este es un tema de Francisco Canaro de nuevo, Abandonado.

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0: Ya tenemos las 5:35 en la tarde. Escuchábamos a Alberto Gómez y el tema Ahora no me conoces. Vamos con un tema de Agustín Magaldi, Afilador.
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0: tenemos las 5:41 minutos. Escuchábamos este tema en la voz de Raúl del Mar, Al compás del corazón. Vamos con otro tema, es un tema de Hugo del Carril.
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0: Bueno, ya tenemos las 5:48 minutos, 5:48 minutos, escuchamos a Raúl Iriarte y el tema Cada día te extraño más. Vamos con más música, este es Edgardo Donato.
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tenemos a las 5:53 minutos. Escuchábamos este tema en la voz de Carlos Gardel, Un Año Más. Vamos a escuchar más música, un tema que nos trae Oscar La Roca.

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2: A esta hora, Paisaje Estéreo rinde homenaje a nuestros símbolos patrios. A continuación escucharemos el himno nacional de la República de Colombia.

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2: Bueno, ya tenemos las 6:03. Sigamos con nuestra programación en Luces de Buenos Aires. Este es un tema que nos trae Ernesto Fama. Tu boca mintió.

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Bueno, ya tenemos las 6:09, 6:09. Escuchábamos a Roberto Maita y el tema Sueño de Muñeca. Vamos con otro tema, un tema que nos trae Carlitos Gardel. Te aconsejo que me

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Bueno, ya tenemos las 6:15. Escuchábamos a Jorge Valdés y el tema Tu noche es mi noche. Vamos a escuchar otro tema en la voz de Óscar Ferrari, Sentimiento Gaúcho.

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ya tenemos las 6:21, escuchamos este tema de Juan Carlos Godoy, Se va la vida. Vamos con otro tema, un tema en la voz de Francisco Canaro, Santa Marta.

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6: Bueno, ya tenemos las 6:30 minutos. Vamos a escuchar un tema en la voz de Roberto Chato Flores. ¿Qué me importa tu pasado?

Bueno, ya tenemos las 6:35. Escuchamos a Ernesto Fama y el tema Por Vos Me Rompo Todo. Vamos con otro tema, un tema que nos trae Miguel Montero, Río.

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Bueno, ya tenemos las 6:52. Escuchábamos a Mario Bustos y el tema Me han prohibido quererte. Amables oyentes, ya estamos llegando al final de Luces de Buenos Aires. Este es un programa que se transmite todos los domingos de 5 a 7 de la noche a través de Paisaje Estéreo. Hoy con la compañía de Luis Gonzaga Ochoa Morales en la parte técnica, acá en la programación, en la locución. Este amigo de ustedes y amigo del tango, Jader Londoño Palacio. Ya me retiro, los voy a dejar con este tema de Juan Carlos Godoy, Me embrujaste.

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